la gran nebulosa de Orión. Una de las pocas nebulosas que resultan visibles a simple vista.

gran nebulosa de Orión merece la atención que recibe. Es la gran nebulosa.